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0: esclerosis tuberosa, Día Internacional del Síndrome de Ehlers-Danlos, Día Mundial de la Mucopolisacaridosis. Lo he dicho bien, ¿no? Hoy, según el santoral, es San Indalecio, San Torcuato, Santa Juana del Estonac y San Isidro Labrador.
1: Eso es. Tú sí que sabes, José. Dale duro.

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1: Aquí en Madruga siempre le ponemos musicón. Gracias por estar ahí conectado, conectada por el Dents a esta hora de la mañana. Tempranito suena esta versión tan especial al What a Girl to Doin que hizo en 2025 Kiki. ¡Nos encanta!

0: compartir contigo. Es un single que estoy pinchando en prácticamente todas mis últimas sesiones. Ahora vamos a conectar con una novedad, con un disco nuevo, algo que nos presentó Arturo Bravo hace unos días. Es la remezcla de David Guetta al Just the Way You Are de Milky.
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1: Buenos días a todos y a todas, todo el mundo arriba. Estamos ya en marcha. Sabemos que hoy en Madrid hay gente que está disfrutando de día festivo. Si es así, pues eso, ya sabes, a disfrutar.

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1: Por favor, que alguien apague esa alarma. Menos mal que es viernes y mañana no madrugamos. Suena la música de Mestiza.

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1: Si ya estás conectado, conectada por el Dengs a esta hora de la mañana, buenos días, te doy la bienvenida al Morning Show de los 40 Dengs. Suena un éxito, el de Felix Jean.

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0: de que vais conduciendo de camino a algún sitio a esta hora de la mañana. Precaución, por favor, en la carretera y paciencia si hay algún atasco. Termina de sonar la versión 2026 al Shine the Lights Off.
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1: Y ahora mismo conectados a un single que salió a la venta a finales de los 90. Yo siempre lo digo, marcó unas cuantas generaciones, entre ellas la mía. Estoy hablando de la música de Underworld. Está sonando este single, Born Sleepy. ¡Qué bueno!

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0: La música de Robin Schulz y Oliver Free sonando para ti por haber madrugado ya en este viernes. ¡Buenos días!
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0: Ahora tengo abierta mi maleta de Climax Classics, donde siempre está guardada la mejor música house de la historia. Y entre esa música house, este single de Soul Central, Stream of Life. Ya sabes, este fin de semana, por la mañana temprano, te espero en Climax.

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2: Terminamos hora en nada, llegamos a las 8 de la mañana, 7 en Canarias. Lo vamos a hacer con un buen trallazo sonando para que te enteres que ya ha llegado el fin de semana. Fin de semana y el cuerpo lo sabe. Suena la música de Dimitri Vegas y Like Mike. Este es uno de sus grandes éxitos. Arcade.

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el de Bob Sinclair. Quiero que sepas que es una versión vocal a su track Save for Soul. ¿No lo sabías? Claro, el caso es que te sonaba, ¿no? Mientras que lo estabas escuchando decías, oye, a mí esto me suena de algo, claro. Es su disco Save for Soul, su gran clásico, versionado y con una voz encima de Kesha, un artista que escribe unas letras fantásticas y que tiene una voz increíble.

San Isidro. A todos los Isidros, felicidades. Sí, sí. También es día festivo en el municipio de Madrid, no en toda la comunidad. Así que a quien esté escuchando la radio y esté disfrutando de este día festivo, le mandamos un saludo y, por supuesto, pues oye, venga, a disfrutar y ya está. ¿Sabéis lo que pasa en estos días? Que claro, yo llego a la radio muy temprano. Y cuando es un día festivo, pero aquí hay que hacer radio en directo, normalmente...

cama, no de empalme, pero se van a la cama, claro, lógico. Que yo vengo muy temprano a la radio, las discotecas todavía están abiertas, algunas, entonces... Muchas veces me decís, oye, José, ¿y cómo se te ocurrió el nombre de ¿Dónde está el After? Que es el videopodcast de música electrónica de la comunidad Los 40 que hemos presentado hace 15 días, del que ya puedes ver nuevo episodio desde este pasado lunes con Igor Marijuán, es el invitado en el segundo episodio. ¿Que cómo se me ocurrió? Bueno, pues en estos días que vengo a la radio...

0: Dice, mira, este que más o menos viene derecho y no se va torciendo, a este le vamos a preguntar. Oye, perdona, buenos días. ¿Dónde está el after?
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0: Esto es real, ¿eh? De verdad. O sea, así fue como se me ocurrió ponerle el nombre al videopodcast que puedes ver en la web, app, y YouTube de Los 40. Esta semana, este lunes, estrenamos nuevo episodio con Igor Marí.

0: 7 de la mañana, 2 horas de Climax Sunrise. Que espero que te gusten, porque las hago con mucho cariño, todas las horas de Climax. Claro. Venga, vamos al lío, que tenemos a gente esperando que hablemos por aquí, por la radio. Leo un mensaje que me llegó ayer a las 11 de la mañana. Claro, ya no lo pude leer. He abierto el WhatsApp hace un ratito, pero es que son muchos mensajes. Ahora ya por fin conecto. Y dice lo siguiente: buenos días, José Manuel. Como abres el programa siempre diciendo el santoral, este sábado es San Honorato, patrón de los panaderos. Y podrías, por favor, mandar un saludo a todos ellos. Te pido eso porque yo soy panadero y escucho junto con mis compañeros los 40 Dents desde las 3 de la mañana. Todos los días, ¿eh? A todos nos encanta la emisora y especialmente tu programa. Te escuchamos desde Extremadura, concretamente en Frenegal. Ah, pues mira, pues está en Frenegal yo, ¿eh? Frenegal de la Sierra, en Badajoz. Por cierto, hoy has empezado el programa con el temazo que hace que nos vengamos muy arriba, ¿eh? El Máquina Time de Dimitri Vegas y Live Mike. Muchos saludos. Si nos mandas un saludo mañana viernes, cuando empieces el programa, sería genial. Bueno, lo vamos a hacer, lo estamos haciendo un poquito más tarde, pero desde aquí, un saludo muy fuerte a todos los panaderos y panaderas del país. Con lo que me gusta a mí el pan, ¿eh? Ese bocadillito, hombre, ese chorreoncito de aceite ahí en el pan, claro que sí, me está entrando hambre. Y hoy estoy aquí solo en el estudio, el equipo está de vacaciones. A ver qué hacemos a esta hora. Y es que Frenegal de la Sierra me queda lejos, ¿eh? Un saludo muy fuerte para todos y para todas. Sí, para ti que has madrugado ya en este viernes, San Viernes. Os voy a pinchar un disco, os voy a dedicar una canción, claro que sí. Lo hacemos aquí en los 40 Dents, dedicar canciones, que sí, que hace ilusión.
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0: 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Os voy a pinchar un single que es mi preferido de toda la fórmula. Claro, que yo no soy inteligencia artificial, también tengo mis gustos. Desde el segundo álbum de artista de John Summit, Control Escape, está sonando ya en los 40 Dents en este viernes, Shade of Blue.

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entre nosotros, presente porque musicalmente lo está. Siempre pienso que hubiese sacado algún disco que hubiese cambiado el rumbo de la música electrónica. De verdad que lo pienso, ¿eh? Un abrazo muy fuerte para toda la Beachy Nation que hay en España, que sé que es muy grande y que todos y todas escucháis.

0: Campo del Ayuntamiento de Madrid. José, manda un saludo que nos hace muchísima ilusión. Más ilusión me hace a mí que estéis ahí al otro lado escuchando. De verdad, creedme. Muchísima ilusión. Para toda la gente que ya ha madrugado en este viernes 15 de mayo, saludos y buenos días. Para eso madrugado yo también, para darte los buenos días, claro. Hoy tenemos abierto nuestro WhatsApp, no vamos a lanzar ninguna pregunta. Hoy va a ser un viernes de noticias buenas, de solamente noticias buenas. ¿Hay algo que te ha pasado que puede causar felicidad en el resto de oyentes? Algo bueno, alguna cosa buena que te haya pasado a lo largo de esta semana o mismamente hoy, a primera hora de la mañana, ¿sí? Pues hoy solamente vamos a poner notitas de audio solo con noticias buenas. Así que si te ha pasado algo bueno, por favor, cuéntanos, ¿vale? 680-45-35-12. Solo noticias buenas.
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0: Es una noticia muy buena que los Global DJs tengan nuevo single. Son unos artistas que nos encantan. Han versionado el clásico de Félix, el Don't You Want Me.

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0: estamos aquí en marcha contigo. Buenos días a todos y a todas, todo el mundo arriba. Ya sabes que si tú y yo madrugamos, aquí puede madrugar hasta el apuntador, ¿eh? Da lo mismo, claro, todo el mundo arriba. Además con la primera alarma hoy, como un campeón, cachoteo, que me he levantado ahí con la primera alarma, no veas. Hoy es un viernes de solamente noticias buenas. Te hemos pedido que si te ha pasado algo bueno a lo largo de esta semana, o a lo mejor esta misma mañana, que no lo cuentes. Solamente noticias buenas al 680-45-35-12. Las malas no valen, solamente las buenas.
1: Buenos días, José, ¿cómo estás?
0: Hola, Pau.
1: Buenos días a todos los que nos toca currar hoy. Bueno, mi noticia, gran noticia de la semana, fue que el lunes le dieron el alta a mi perrito de 12 años, después de 4 días ingresado.
0: ¡Qué bien!
1: En estado crítico, con el corazón y los pulmones.
0: ¡Vaya!
1: Y está en casa, no como una rosa, pero sí vivito y coleando. Bueno. Así que, ¡a darle duro! ¡Feliz día!
0: Oye, igualmente, como me alegro, Que como se quiere a los peludetes, Sí. A los michis, a los gatitos, a los canarios. Buenos días.
2: Buenos días, danceros. Pues mira, yo como bueno, hoy nos vamos de fiesta esta tarde, que es la fiesta de la logística aquí en Barcelona, de los que trabajamos en el puerto de Barcelona. Y nos vamos de fiesta. Se llama Buti Buti porque nos dan de comer butifarra a la brasa. Y luego hay allí un poquito de cachondeo. Así que esta tarde de fiesta a la Buti. Súper feliz. Venga, que vaya bien. Feliz fin de semana, anceros. Dale duro.
0: Igualmente, Monse, igual. No me habléis de comida hasta ahora, que yo salgo todos los días de casa sin desayunar. No, yo no soy de los del ayuno intermitente. Yo es que a mí a las 5 y cuarto de la mañana, cuando yo estoy en marcha, de verdad es que no me entra nada, Solamente un poquito de agua y me voy. Y claro, a esta hora de la mañana me entra hambre. ¿Hambre de éxitos tienes tú? Sí, en este viernes te voy a pinchar uno que te va a hacer subir el volumen de la radio, sí o sí.
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2: Siempre estamos conectados por el Dents y contigo, claro.
3: Buenos días, José. Dale duro. Que hoy es viernes y el cuerpo lo sabe.
2: Uy, cómo me gusta a mí eso,
4: Soy Sara.
5: Y yo soy Irene.
6: Que pases buen viernes.
2: Igualmente.

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sabéis que yo soy el amigo pesado de David Guetta. Ese que siempre le pide cosas al amigo DJ por el WhatsApp de ¡Ey, acuérdate de mí! ¡Ey, invítame al concierto! ¿Me puedo ir contigo? Aunque sea te llevo la maleta. Bueno, pues ese soy yo para David Guetta. Entonces, claro, ya sabéis que desde hace unos cuantos meses le vengo pidiendo unas entradas para su concierto en París, exactamente para una fecha. Se ha estado haciendo el remolón, porque ya nos invitó a Marsella y me va contestando. Hay veces que me deja en leído, en visto, y no me contesta, me hace ghosting. Pero ayer recibí un mensaje de David Guetta, me dijo: José, que fue tu cumpleaños.

0: próximamente por España, exactamente en Madrid, en el festival A Summer Story, donde por cierto somos emisor oficial. Ese día tú y yo nos vamos a ir a comer un cocido juntos. Esto ya son otras cosas, ¿eh? Esto ya es otra cosa. Así sí, ¿eh? Así con David Guetta, sí. Es una manera perfecta para seguir presentándote su música con mucha ilusión en los 40 de... Así que gracias a David Guetta y a su equipo. Bueno, pues habrá que irse a París, ahora hay que encontrar avión, que están muy caros, ¿eh? Es verdad. Hoy es viernes de solamente noticias buenas y yo ya te he contado la mía. Tú también puedes hacerlo a través de nuestro WhatsApp.
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0: En unos minutos está por aquí en el estudio Arturo Grau. Ahora conectamos con la música de John Summit.

0: De lunes a viernes, desde las 7 de la mañana, una hora menos en Canarias, empieza tu mañana como si fuera un festival. 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
1: ¡Buenos días, José! ¡Good morning!
2: ¡Good morning!
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0: esos temas que ha funcionado muy bien durante este pasado invierno y presente primavera 2026. Estamos convencidos, todo el equipo de los 40 Dents, que se va a bailar muchísimo durante esta próxima temporada estival, este veranito con Hugel, que en una entrevista el otro día contaba que le gusta más pinchar por la tarde que por la noche, que eso de trasnochar, que él es más de luz y que las sesiones que va a hacer a partir de ahora van a ser por la tarde. A la gente que tiene 40 y algunos, seguramente que le viene fenomenal, ¿eh? Eso de salir por la tarde, los tardeos, nos soluciona la vida. Tenemos a muchos enanos conectados escuchando la radio. Enanos y enanas, buenos días.
1: Aló, buenos días con alegría, José.
0: Buenos días.
2: Buenos días, José.
0: Hola, hola, hola.
2: Buenos días, José.
3: Que paséis buen fin de.
2: Yo soy buen fin de. Que paséis un buen fin de.
3: Y ahora decimos todas. ¡Dale duro!
0: Ese es nuestro grito de guerra. Si no le damos duro nosotros por la mañana, ya me dirás tú, ¿quién va a ser si no, eh? ¿Quién va a ser si no? ¿Fan? Claro, lo suyo. Iris, buenos días.
4: José Mal, es el día de San Isidro.
0: Es verdad, es San Isidro.
4: No sé de Iris, ¿quién es?
0: Muy bien. Sí, es verdad, es San Isidro. Hoy es día festivo en el municipio de Madrid. Hay gente que nos escucha desde Madrid en casa haciendo la limpieza. A esta hora no trabajando, bueno, trabajando de otra manera en las tareas domésticas. Hoy es viernes de buenas noticias. Si tienes alguna, envíanos, ¿vale? Sí, envíanos una notita de audio al 680 45 35 12 porque lo vamos a poner en antena. Solamente buenas noticias. Tenemos por aquí muchas notas de audio. En nada, en unos minutos conectamos con Arturo Grau y escuchamos alguna, ¿ok?
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0: 512. Solo buenas noticias, buenos días.
1: A los buenos días con alegría, David desde Aranjuez. ¿Qué pasa, José? Pues mira, hoy trabajando. Desde las 6 de la mañana dándole duro y me ha tocado trabajar también. Y escuchándote, cómo no. Y mira, mi noticia buena del día es que mi mujer no trabajaba hoy. Y me mandó un mensajito de mi niña deseándome un feliz día, que trabaje bien, las dos peques. Y muy alegre. Y además de que, macho, que es que estoy como un niño chico, que mañana nos jugamos la liga. Tengo que jugar un partido importante y si ganamos quedamos primeros de liga. Estamos yo y los colegas, macho, como niños chicos de 15 años, macho. A ver si jugamos mañana. Así que nada, desearnos suerte y darle duro a todos los oyentes y todos los currantes. Venga, vamos, dale duro, papi.
0: Oye, que se dé muy bien el partido, que se dé súper bien. Espérate un momento, espérate. No sé si será esto, espera. El himno de la Champions, claro. La Champions local de los colegas, pero es la Champions, ¿eh? No, hombre, no. Estamos ya nerviosos, David. Cuéntanos, cuéntanos el lunes. No os lesionéis, cuidado, que en la liga local hay muchos que meten ahí la pierna de mala manera. Luego nos cuentas el lunes. Ok, buenos días a la gente que nos escucha desde Barcelona. Buen día, Matí.
2: Buenos días, buen día, mire de Barna. Nada, que es viernes, esa es la buena noticia. ¿Qué noticia mejor que esa que un viernes?
0: Es verdad.
2: Por fin llegó. Nada, que paséis súper buen día, que llega el fin de semana, que la vida es bella y me encanta. Me encanta, temazo, verlo en vivo, de locos. Buen fin de semana y os I love you. José, dale duro.
0: Siempre, siempre dale duro, siempre. Solo buenas noticias. Es viernes, es buena noticia, claro que sí. Os doy otra buena noticia.
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0: Estoy pinchando la música de Armin Van Buuren, artista confirmado en Olika Festival, festival que se celebra en Calahorra entre los días 1 y 5 de julio, con temática del Imperio Romano. Buenas noticias, Los 40 Dance es la emisora oficial, como no podía ser, de los mejores festivales.

0: celebrando San Isidro conmigo. Eso es. Arturo Grau, buenos días. Bienvenido al Morning Show de los 40 Dents. Hola, Artur.
1: Todo el mundo arriba.
2: Buenos días, José.
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0: Grau presenta los candidatos a entrar en rotación esta semana.
1: Hola, hola, hola, muy buenos días, familia Durete, ¿cómo están los cuerpecillos a las puertas del weekend? Pues espero y deseo que muy, pero que muy bien. Mañana y el domingo estaré contigo a partir de las 10, 9 en Canarias, en Los 40 Dance Club, el programa donde nacen los futuros éxitos de esta tu casa, Los 40 Dance, y ahí van algunos de los tracazos que girarán este fin de semana como bonus. ¿Quién sabe si habrá alguna entrada? Ahí lo dejo. De momento, ahí va, el remezclón de Night Freak para todo un himno. Afrojack y Eva Simmons con Take Over Control.

Seguimos con el sonido suave y lo último de una buena amiga de la casa. Estuvimos con ella en los 40 Primavera Pop. Ina regresa con más ni menos que el noruego Matoma, Dream Out Loud. Y sin movernos de Rumanía, con sonido Eurodance 100%, lo último de la creadora de Mr. Saxobeat, Alexandra Stan, regresa con Paul Heyward, regalarnos No Sleep. Familia Durete, esta tarde os espera a partir de las 3, esta noche y mañana desde las 12 en InSessions y en la matinal de este sábado y domingo a partir de las 10, 9 en Canarias, en los 40 Dance Club. Info en redes, notis, podcast y playlist en la app y web de los 40. Estamos en la zona verde. Como siempre, que tengáis un magnífico viernes y un estupendo fin de semana. Nos vamos con la

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La colaboración natural hubiese sido con David Guetta, que seguramente se está mordiendo las uñas cada vez que escucha el tema en alguna radio en el mundo, porque es el single de música electrónica más importante en todo el mundo en estos 7 días. Seguramente que Bibi Rexha le dijo:

Eso para Bibi Rexha. Sé que las mujeres trabajáis tan bien, de verdad. Yo es que soy muy pro de las mujeres, de verdad. No, no, lo digo muy en serio. Bueno, de hecho, por eso mi programa ¿Dónde está el After?, el podcast, el video podcast de música electrónica de la comunidad Los 40, que estrenamos hace 15 días, del que este lunes ya hemos sacado el episodio número 2 con Ivor Marijuán. Bueno, pues el episodio número 1, lo que es el estreno, la puesta de largo del video podcast ¿Dónde está el After?, lo hicimos con mujeres que están triunfando en esto de la música electrónica. El episodio 1 es con Mestiza. Supongo que ya lo has visto, lo tienes disponible en la web app Zona Verde y en el YouTube de Los 40. Dicho esto, vamos a por noticias buenas. Hoy es un viernes de noticias buenas. No queremos que nos cuentes otra cosa. Queremos que cuando la gente encienda la radio y escuche una notita de audio, sea con una noticia buena, que suficientes cosas malas pasan en el mundo. Buenos días, Adela.

0: Buenos días, pues mi mejor día de la semana fue el jueves, que fue mi cumpleaños, y el mejor regalo, pues mi hijo, que llevaba sin verle 2 meses. Así que ese fue mi mejor día de la semana.
1: Oye, no me extraña, ¿eh? Menuda sorpresa, menudo regalazo. Por cierto, muchas felicidades, con un poquito de retraso, una buena, Tauro. Como yo, ¿eh? Yo lo cumplí el martes. Claro. Los hijos, qué ilusión, ¿eh? Qué ilusión hace esa sorpresa, la mami esperando al niño, claro, es.
2: Pues bueno, José, una buena noticia. Me siento afortunado de tener un hijo como el que tengo. Ha sacado en los 3 exámenes 10 de marketing y comercio.
1: Qué bien.
2: Estoy súper orgulloso. Y también me siento afortunado de tener a alguien aquí de copiloto cada mañana.
1: ¿Quién es?
2: ¿Ese eres tú?
1: No, en serio.
2: Y esa es mi buena noticia del viernes, y de la semana, y del mes, y del año. ¿Qué os voy a contar?
1: Pues oye, pues me parece muy bien que nos lo cuentes como nos lo has contado, ¿eh? Es que cuando un hijo estudia es bueno, pues es que es una cosa para estar muy feliz, y sin duda es una noticia buenísima. Vamos a escuchar una notita de audio del Choco. No sé si la gente lo conoce o no, es un buen oyente de los 40 años, un buen amigo, y su estado natural es así, o sea, sin cafeína, sin bebida energética, esto es de serie. Vamos a escucharlo.
3: ¡José, buenos días! ¡José, buenos días! ¡José! José, la cosa buena que me ocurrió hoy,
1: ¿sí?,
3: es que he decidido trabajar para librar mañana.
1: Bien.
3: Y claro, de pronto a las 7... empiezo a escuchar que está sonando la intro de que tú estás trabajando.
1: Sí.
3: Esa es la mayor alegría que he tenido hoy, José.
1: Estoy aquí.
3: La mayor alegría.
1: He venido.
3: Y José,
1: dime.
3: Me extraña. ¿Cómo es eso que tú estás trabajando, chaval?
1: Bueno, claro.
3: Tú deberías estar ahora mismo en la Isla Bonita.
1: Sí, hombre.
3: El jefe se está pasando un poco.
1: Uy, el jefe.
3: Ten cuidado, trátame bien a mi chaval,
1: jefe,
3: por Dios.
1: Jefe.
3: Trátame bien a mi chaval. Bueno, José, aquí andamos. Ahora ando por acá, por las carreteras de Madrid.

Repite conmigo estas dos palabras. Dale duro. Vamos, repite conmigo. Dale duro, José. Súbelo. Que el ritmo no pare en los 40 Dengs. Dale duro.

0: vamos a ir a nuestra sección Lo pongo o lo rompo. Single preparado hoy, chulísimo, para que me digas si lo tenemos que seguir pinchando en la radio o no. Vamos a ello, ¿vale? Ya sabes cómo funciona esto.
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0: ¿Qué hago con este single? ¿Lo pongo o lo rompo? Mensajitos al 680 45 35 12.

0: single de Bless, lo nuevo. Buenos días.
1: Ya le empiece mola. Esto hay que ponerlo. Dale duro, papi.
0: Pues, oye,
1: esto me ha gustado, sí, señor. Sí.
2: Me alegro,
0: Single chulo, Rocío desde Sevilla nos dice que lo pongamos. Nuestro amigo Emilio desde Toledo, que por favor, que no pare de sonar en los 40 Dents. Buena música comercial. Pues sí, la verdad es que hacen muy buena música comercial. O nuestra amiga Arancha, que nos escucha desde Torrelodones, Madrid. Mira, nos dice que también, que le gusta, que le ha dado buen rollito escucharlo ahora mismo desde el trabajo. Saluda a los que estamos trabajando, José, en este día festivo en Madrid. Bueno, pues un saludo muy fuerte, claro. Vamos a ver, buenos días.
3: Buenos días, yo lo pongo. Dice, sí, dígame. Hola, buenas. Mire, que le llamábamos para preguntarle por la caja de preservativos que le regalamos hace un año para que nos contara a ver qué tal le han ido y si le han gustado y tal. Joder, macho. Es que de verdad, ¿cómo agobiáis a la gente? Es que no deis tiempo, no deis tiempo, coño.
0: Dar el tiempo necesario a la gente para que lo gaste, claro. Oye, definitivamente, Marta, muchas gracias. Seguiremos pinchando el disco de Bless, aunque la semana que viene lo volveremos a pinchar en nuestra sección. Lo pongo o lo rompo, no porque tenga ninguna duda, sino porque me ha gustado, ¿eh? Llegamos a las 10, 9 en Canarias, no te vayas.
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0: delicia sonora, un tema llamado Like It.
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0: Estamos comenzando nuevo ahora en los 40 Dents. Son las 10, casi 4 minutos de la mañana, las 9.04 si nos escuchas desde Canarias, en este viernes 15 de mayo de 2026, día de San Isidro, día festivo en Madrid municipio. A toda la gente que esté disfrutando de día festivo, saludos y buenos días a quien le haya tocado trabajar, como a ti y como a mí, pues mucho ánimo. Ha llegado ya el fin de semana, estamos abriendo las puertas del fin de para ti. Lo estamos haciendo con un clásico, el de Life Force.

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2: 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Y desde aquí, desde los 40 Dance, te mando un saludo y sobre todo mucha energía positiva, porque empieza el fin de semana, claro. Buenos días.

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0: hecho, Bausa se han presentado en la escena de la música electrónica desde Noruega con este single que se llama Magnetic, apuesta de los 40 Dents.
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1: Cerquita de las 10:30 de la mañana de este viernes, 9:30, si escuchas la radio desde Canarias. Buenos días a todos y a todas, ¿qué tal? ¿Cómo estáis? Llega el fin de semana, llega la buena música a los 40 del super volumen. Esto es lo último de QNC Voice Noise, Get Away.

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0: Llega el fin de semana y no paran de sonar los éxitos en la radio dance número uno de música dance en España. Este es el trabajo, la versión 2026 que han hecho Yasti, Yasex Dail and Jan al Chant de Light Up. En un minuto tienes sonando algo que te va a gustar, créeme.
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2: Y como siempre, conectados con toda la gente que ahora mismo tiene la radio puesta. No sé si escuchas a través de la FM, a través de la web y app de los 40 en la zona verde. Lo importante es que estás en plena conexión con la música Dengs y, por supuesto, con este trabajo de Dimitri Vangelis y Wyman. Esto se llama Payback. Una de esas joyas que salió publicada por el sello de Steve Angelo en este tiempo en el que no estaban haciendo música para el proyecto de la Swedish House Mafia. Sube el volumen porque merece la pena. ¡Feliz viernes a todos y a todas!

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0: 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Sube

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1: Te acompaño hasta la 1 de la tarde en este viernes, las 12 del mediodía, si escuchas la radio desde Canarias. ¡Que suena!

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1: Hemos comenzado nueva hora en Los 40 Dents con I Can Wait, la versión vocal de Save for Soul, el single de Bob Sinclair, que por cierto, ya sabes que esta noche a partir de las 10, 9 en Canarias, te espera en Los 40 Dents con su radio show, que puedes escuchar en exclusiva aquí en la radio Dents número 1 del país. Ahora pongo en tus oídos el disco con el que conocimos a este artista y se recorrió medio planeta de gira. Te hablo de Fisher. Este es su grandísimo éxito, Losing It.

0: Liner Blom. Atención, porque nada en segundos pongo en tus oídos en este viernes, en el inicio de este fin de semana, una novedad, un disco nuevo.
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0: Desde Control Escape te pincho este single, esta semana novedad en los 40 Dents, lo último de John Summit, State of Blue.

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2: 24 horas de musicón. Ya sabes que no te van a faltar éxitos que llevarte a tus orejotas a lo largo de este fin de semana. Por ejemplo, conmigo puedes conectar a lo largo del fin de mañana, sábado y pasado domingo. Eso sí, temprano en la radio, en Clímax, donde suena la mejor música house del mundo y donde hacemos una hora muy especial que sé que os gusta mucho los domingos, llena de clásicos.

Regresamos al presente de la música electrónica. Este productor está haciendo cosas interesantes y sobre todo diferentes. Este verano estará pinchando en Ibiza, en bastantes fechas. Él es Gordo, este es su single, Loco Loco.

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2: Bajamos el BPM, pero lo volveremos a subir en un ratito. Te aviso que nada cae música de John Sammy Taleso. También te voy a pinchar un clásico de la música house. Y ahora este single con el que conocimos a este artista, Alan Walker.

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1: Un placer estar pinchando éxitos para ti en el inicio de este fin de semana. Éxitos como este de Alesso y Pendulum. Esto se llama Fate.

0: Tenido para todos y para todas, y saquéis un huequito para escuchar la programación especializada de los 40 Dents. Termina de sonar Where You Are, uno de mis singles preferidos de John Summit. Ahora ya sabes que tiene nuevo álbum.
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0: Siempre estamos conectados por el Dance y en cualquier momento conectamos con mi maleta de Climax Classic. Siendo viernes, siempre te doy un adelanto de lo que va a sonar este próximo domingo en nuestra hora de Climax Classics. Un clásico como

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1: El otro día Hugel en una entrevista contaba que dejará de pinchar por la noche para pasar todas sus sesiones, excepto en Ibiza este verano, a la tarde. Es decir, que le gusta más pinchar por la tarde que por la noche. A mí también, me gusta mucho pinchar por la tarde. Disfrutamos ahora en los 40 Dents de la música de

los primeros en pinchar lo último de tus artistas favoritos. 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

0: ¡Ojo, eh! Ha salido muy bien. Y la performance que hacen es brutal. Se llama Bad Angel.
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0: 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Si conectas ahora con los 40 Dance en pleno mediodía de este viernes, inicio del fin de semana, te mando un saludo muy fuerte. Gracias, por estar ahí al otro lado. Suena la música de

0: el single del portugués Rui da Silva. Esto se llama Touch Me. Suena desde los 40, Dance Reserva para ti en el mediodía de este viernes. Vamos ahora con un disco nuevo, lo último de Jaden Boxen y David Guetta.
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0: Nos chifla este single. Muy buen trabajo, novedad. Esta semana gira como disco nuevo durante estos 7 días. Lo último de Fisher y Tonsenai, que nos pone en modo festival a esta hora del mediodía en este viernes. Se llama Favor.
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0: Ese soy yo y me encanta pinchar este trabajo. Este trabajo me encanta pincharlo para saludarte, para darte un poquito esa chispita que hace falta para empezar el fin de semana. Vamos a encender la mecha. Este es el trabajo de Disclosure, trabajo que se llama She's Gone Dance On y que versiona el clásico de Ennio Morricone, Dance On.

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0: música Remember sonando en los 40 Dents. Ya sabes que hoy a las 9, 8 en Canarias, Abel Ramos te espera con el radio show de música Remember más importante del país, los 40 Dents Reserva.
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0: Es gratis, lo voy a pinchar gratis. Este es el mejor single de música electrónica. Sí, el más popular en todo el mundo. Es lo último de Bebe Rexha, New Religion.

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1: Como yo sé que eres fan de Tomorrowland, esta es la música de sus DJs residentes Dimitri Vegas y Live Mike, que comienza el festival, claro. Everyone.

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1: Termina aquí la sesión matinal de los 40 Dents en este viernes, día de San Isidro. Para quien lo esté celebrando, felicidades, y a disfrutar. Os estoy cojinando el disco de Alok y Cali.

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0: buenas tardes, familia. Bienvenidas, bienvenidos a nuestra sesión de viernes en los 40 Dents. ¿Qué tal marcha tu día? Pues espero y deseo que muy, pero que muy bien. Estaré contigo hasta las 9, 8, si andas por Canarias, momento en el que por aquí aparecerá Abel Ramos con los 40 Dents Reserva. Remember 100% y un par de House Masters hoy para adentrarnos en la noche. Bob Sinclair y David Penn. Tienes toda la info en las stories en nuestro Instagram. Y para abrir el fin de semana bailando y acompañarte en tu tarde de trabajo, de estudio, de entrenamiento, en la vuelta a casa, tracazos como el que te acabo de pinchar, de Hugel y Solto, Jamaican Bam Bam, Medusa, Good Boys, Anima, Lisa, Life Element, Lead, Deep Pausa y muchos más, como este reservita de Chicane y Brian Adams. Gracias de corazón por estar ahí, familia. ¡Feliz baile!
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1: Cambio de ritmo para ti que vas con el volante de Anima y Lisa con Bad Angel a Life Element en nada. Unleash.

0: 40 Dance de Bausa con Magnetic. Están llegando remezclitas en nada, una de nuestras novedades con Fisher y Toons and I, Favor. Ahora, un reserva de Preciosa y Marvin.
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0: Kasabian con Release the Pressure. Y esta mañana con José Manuel Duro en el Morning te recomendaba en la sección de los 40 Dance Club lo último de Harris, su featuring con Jassy, Satisfy. En nada llega Money, algo de Mr. Bells and Whistles, que están por aquí preparadísimos con It's No Right But It's Okay. Por cierto, ficha su remezcla a Ain't Nobody de Felix Jean y Jasmine Thompson. ¡Feliz baile!
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1: Hola familia, muy buenas tardes. Inaugurada ya nuestra segunda horita, sesión de viernes sobre mesa electrónica y aquí toca abrir el fin de semana bailando con tracazos como el de Another 54 Ultra Told to You en nada, el australiano Cyril, que acaba de publicar también por el sello de Dimitri Vegas y Like Mike. Una de nuestras novedades, la remezcla de David Guetta a Just the Way You Are de Milky con el sampler de Stardust. Timmy Trumpet, Sabas, Diorro, Gordo, Rainier, Sonebel, en los próximos minutos, después de Eduard Maya y Vika Yigulina. Venga, que estamos de viernes.
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1: Tracazo el remezclón de David Guetta para Just the Way You Are de Milky, una de nuestras últimas incorporaciones. Por cierto, este fin de Los 40 Dents Club te pincharé lo último de Jimmy Trumpet, All My Life, con Frank Walker y John Martin, aquí con Sabas en

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1: Sonido disco, como el que caerá también este fin de semana en los 40 Dents Club. Te pincharé lo último de Purple, Disco Machine. Por aquí Kunz con su gran amigo Voice Noise, dentro de su último álbum Out Loud, esta joyita. Y novedad, Get Away. ¡Feliz baile!

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1: Y el tracazo de Juste, Jack Style y John con John The Lights Off. Y para aquellas y aquellos que habéis salido del trabajo o de clase, una de Jumanji, ¿eh? Y este melodión que va de mi corazoncito al tuyo, Nicky Romero y Crihuela con Lega.

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1: Familia Dancera, en 11 minutitos alcanzamos ya las 5, 4 si estás en Canarias y otra tanda de pajaricas y pajaricos saldréis del trabajo. Así que nada, si te toca currar este finde, también estaremos contigo con un montón de programas para acompañarte y como siempre 24-7. Tienes toda la programación en la parrilla, en la sección verde de la API web de Los 40, Zona Verde, no lo olvides. Y también puedes seguir ahí el tracklist de esta tu sesión y disfrutar de más tracazos como el de Alesso y Pendulum. Fate, me quedo con la original, aunque han salido remezclas. En nada, mi tributo diario al Gran Avicii, te pincharé uno de sus grandes exitazos. Abriré nuevo ahora con nuestro compi, hoy programa, con Bob Sinclair. Antes, una de David Guetta con One Republic.
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1: Hola familia, muy buenas tardes. Inaugurada ya nuestra tercera hora con el tracazo de un buen amigo y compañero Bob Sinclair. Su radio show cada viernes noche a las 10, 9 en Canarias. El featuring con Kiesa, I Can Wait. Y además acaba de publicar también con su proyecto Africanims, tracazo con el amigo Jesús Fernández, que en Semana Santa se acercó a la cabina de los 40 Dance In Sessions en el especial Tool Room Records. Pues bien, han lanzado un track llamado Mulemba Shangola. Un poquito de Afro House nunca viene mal tampoco. Para el fin de semana, aquí tendrás buenos programas. Consulta la parrilla en la app y web de Los 40 Zona Verde y, como siempre, en las stories en nuestro Instagram. En nada, Adam Por, Camila Cabello, John Summit, The Ball, Julia Chart y por aquí Alexandra Stan, que acaba de lanzar No Sleep, aunque te pongo...
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1: Que no paren los tracazos. Tras una de nuestras novedades, John Summit, The Bold y Julia Child, con Shades of Blue, esta delicia sonora, Leave the World Behind. ¡Feliz baile! Yeah.

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1: El pajareo que no falte en nuestras sesiones de Los 40 Dents. Giraban Dimitri Vegas, Like Mike, Marlon Hostaff y DJ Connie con Máquina Time. En nada, Afrojack, Sia y David Guetta, Wake Tonight. Ahora, el capitano Gigi D'Agostino.

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1: Familia, giraban Mestiza y Taylor con Enamorá, uno de los tracazos que encontramos en su álbum Spanish Chica. 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Muy recomendable. Disponible en el canal de YouTube de Los 40 y en la app y web de Los 40. Estamos en la zona verde. Ahora, el gran Armin van Buuren con Justin Suiza. Bro.

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1: 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Familia, tiraban Jaden Bowsen y David Guetta con Upside Down. Jaden tiene nuevo single, y de Guetta, ¿qué te voy a decir? Si es que va prácticamente a original o remezcla cada semana. Por cierto, hoy ha lanzado, a través de Spinning Records, con su gran amigo Martin Horger, un proyecto muy divertido. Un EP de 5 cortes con el AK Men Machine. Échale una oreja. David Guetta, tremendo, ¿eh? Con Martin Horger. Nada, para finiquitar esta horita, algo de las Swedish, Martin Garrix, Matisse & Zatko y los australianos Saos con su himno Love Tonight.
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1: Hola familia, muy buenas tardes. Inaugurada ya nuestra cuarta horita, abrimos el fin de bailando con tracazos como el de Hugel y Solto, Jamaican Bam Bam. Te recuerdo que en junio sale el álbum debut de Hugel. Ahora, Io y Nadia Ali, Rapture.

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1: Cambio de ritmo. Giraban Anima y Lisa de Blackpink, una de nuestras novedades con Bad Angel. Ahora reserva de Fragma.

los 40 Dance, buen ratito de melodiones. Three Drives on a Vinyl, Jennifer López, David Guetta y Alesso junto a One Republic. Ahora, una de nuestras novedades, Amor a Primera Oreja, por esta joya de Fisher y Toons and I, Favor, en los 40 Dance.

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1: Familia, New Religion es uno de los cortes que hay en Dirty Blonde, el nuevo álbum de Bebe Rexha. Llega en junio, aquí con Faithless.

0: Versión de Global DJs, DJ Taylor and Flow y Hi-Fi para el himno de Felix, Don't You Want Me. Cierro esta hora con Hardwell, Amba Separ y Eric Ritz.
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1: Hola familia, muy buenas tardes. Inaugurada ya nuestra quinta hora en esta sesión de viernes. Aquí toca abrir el fin de semana bailando con tracazos como el de Another y 54 Ultra Told to You, para mí uno de los himnos de este 2026. En nada tengo a Medusa, que nos dejaron no hace mucho una entrevista en nuestra sección de Notis, en la app y web de Los 40 Zona Verde. La última es de Clapton, del viernes pasado, justo el día en el que ha lanzado su último álbum. Échale una oreja. También te contamos lo último de nuestra amiga Ina. Vaya tracazo que ha lanzado con Matoma, ¿eh? Este fin de como bonus en Los 40 Dance Club. Y también está por ahí Steve Aoki, The Chainsmokers. En fin, date una vueltecita. Te hablamos de los festivales en los que estamos este verano. ¡Ay, qué ganas ya, eh! Llegan Dubs y Borgios. ¡Feliz baile pajareo con Tsunami!
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1: ¡Qué tracazo! La remezcla de David Guetta para Just the Way You Are de Milky. Ahora, un himno de Alesso y Matthew.

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1: Y el tracazo de Blaster Jacks con Unfaithful. No paran de lanzar joyitas, ¿eh? Cañeras, como nuestro amigo Dani BPM cada domingo en los 40 Hard Dents, ¿eh? A las 10 de la noche, 9 en Canarias. Una hora después, los Yellowheads con Reload Radio Show. Tienes toda la info en la app y web de Los 40 Zona Verde y, como siempre, cada día en las stories de nuestro Instagram. En nada, llegarán joyitas de la Swedish, Sonic, Juste, Jack Style, John, alguna de nuestras novedades y este Ibiza Classics de Minister de la Funk y Justin Brown.

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0: El remezclón de David Guetta y High Payton. Ahora,
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0: Una de nuestras novedades y para finiquitar nuestra quinta hora, dos tracazos, como los que llegarán a partir de las 8-7 en Canarias. Bob Sinclair, Eric Bridge, Bene, John Summit y Kunz con Voice Noise en su último álbum, Out Loud, Get Away. ¡Feliz!

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1: Hola familia, muy buenas tardes. Inaugurada ya nuestra sexta y última hora con el compi Bob Sinclair junto a Kiesa, I Can Wait, esta noche a las 10:09 en Canarias, su radio show. Luego David Penn con Urbana y mi primera edición de In Sessions. Bueno, primera no, porque anoche tuvimos a los pajaretes de Adagio, pedazo de colectivo. Ya están los podcasts en la app y web de Los 40 Zona Verde. Y mañana, desde Sevilla, Dacusan Music Records. Un abrazo para el amigo David Cueto. Una noche de Ted House potente. Ahora llega Edith Bridge.
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0: los 40 Dance, Bennett con su revisión a Leco Gis, en nada, Pitbull, Nillo, LMC, U2, Di Pausa, y por aquí toca abrir Control Escape, el último álbum de John Summit, te pincho su featuring con The Bold y Julia Charge.
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los 40 Dance, el pajareo que siempre traen con su formación, Armand van Helden y 8-Track. Dax House, Barbara Streisand. Ahora, una de nuestras últimas incorporaciones, Afrojack Sia y David Guetta. Wait Tonight en los 40 Dance.

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1: Recta final y toca echar un poquito el freno, que nos envalentonamos. Máquina Time giraba. Ahora Jonas Blue y Ray.

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1: Hola, hola, hola. Muy buenas, familia. Llegamos al final, casi casi, de nuestra sesión de viernes, pinchando tracazos, entre otros, de Calvin Harris, Kasabian, el gran Avicii, Jonas Blue Ray, Dimitri Vegas, Like Mike, Marlon Hosta, CJ Conic y tantos que giraron desde primera hora de la tarde. La fiesta sigue. Abel Ramos ya está preparado con los 40 Dance Reserva. Sonido Remember 100%. Luego, dos grandes del house, Bob Sinclair y David Penn con Urbana. Y a la medianoche, mi segunda edición de In Sessions. Toda la info en las stories de nuestro Instagram. Y si te pierdes algo, los podcasts en la app y web de Los 40, Zona Verde. Y mañana y el domingo a partir de las 10, 9 en Canarias, sesión matinal con Los 40 Dance Club, el programa donde nacen los futuros éxitos de esta tu casa. Los 40 Dance, te esperaré con un montón de amigos, éxitos, novedades y alguna entrada. Gracias de corazón por estar ahí. Buen fin de, feliz baile, feliz vida.
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Hola, muy buenas noches y bienvenidos a los 40 Dance Urbana. Tu cita semanal con la mejor música de club. Ahora con nuevo horario, todos los viernes de 11 a 12 de la noche contigo, aquí en los 40 Dance. Si queréis seguirme en las redes sociales, ya sabéis, podéis encontrarme tanto en Facebook, como Instagram, como TikTok, como @DJDavidPen. Y si no, en mi web, djdavidpen.com.

0: Y no hay tiempo para más, espero que hayáis disfrutado con toda la música que os traigo. Ya sabéis que dentro de 7 días tenéis otra cita conmigo aquí en Los 40 Dance Urbana. Cuidaros mucho, un fuerte abrazo, adiós.
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0: Hola, hola, hola. Muy buenas noches, familia. Bienvenidas, bienvenidos a los 40 Dance in Sessions. Allá donde estés, gracias de corazón por elegirnos. Te mando besos y abrazos. XXL. Saludos del que te habla, Arturo Grande. Después de Urbana con David Penn y Bob Sinclair con su radio show, te haré compañía hasta las 7 de la mañana, 6 si estás en Canarias. Y si te pierdes algo, no hay problema. Tendrás podcast en la app y web de Los 40 Zona Verde y en el resto de agregadores. Esta noche, noche de residentes, con las sesiones de La Familia, de Defected Records, Defected in the House, hoy con el set de 2 horas de Remarkable. A continuación, Clapton, que ha lanzado álbum. Tienes una entrevista en la app y web de Los 40, Zona Verde. Después, desde Ingenium, KPD, que está a puntito de lanzar tracazo con otro buen amigo de la casa, David Penn. A continuación, desde Da Funk Records, en Palma de Mallorca, nuestro amigo Laox. Desde Universal Music Spain, Rehab, que ha lanzado tracazo y ya gira como bonus en Los 40 Dance Club. Y cerrando al amanecer, desde Anjuna Deep Edition, el set de Eric Lutrell. Toda la info girando en redes, arroba Los 40 Dance. Familia, bienvenidas, bienvenidos a Los 40 Dance in Sessions.
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